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1: 6:20. 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
1: 640. 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
1: 6:55.

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1: 7-2.

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2: Buenas noches, Víctor.
3: Hola, buenas noches.
2: Tardes, noches. Oye, una tardecita fresquecita, a gusto, agradable. Para toda la gente que nos está escuchando, Víctor, algo fresco. Dice mi hermana, ¿qué onda? Vamos a empinar tarrito. No, tengo mucho frío.
3: ¿Ya no?
2: Hoy no, dije no, yo tengo mucho frío. Saludos a la familia Estrada Vázquez. Por cierto, saludos. Y pues, bienvenidos aquí a la Barra Libre, Víctor.
3: Oye, exacto, Lili, ya. Pues llegó el 3 de octubre, el día de Muy Bobadilla, ¿no? Y ahorita mucha gente.
2: Bendito Dios. Oye, ya mucha gente ya se está listando. Sí, sí, apenas está. Es las 7:13.
3: Exacto.
2: Pero las mujeres, pues tardamos mucho, Víctor.
3: Pues es que todo lo bueno tarda. Sí,
2: eso es todo.
3: Todo lo bueno tarda.
2: Mira, no, tienes toda la razón. Todo lo bonito, lo bueno. Tarda en alistarse.
3: No, es que uno como hombre es muy desesperado a veces. Oh, tarda tanto, pero pues todo.
2: Es que tarda, es que ¿por qué está haciendo? Así te puedas vestir 5 veces. Oye, muchas veces, a lo mejor ya lo dije, pero yo soy de las personas que no me voy a comprar este outfit preparado y listo para este evento. Y nada que me vengo poniendo otra cosa porque no me gustó. Y lo todavía le digo al hombre, oye, me veo gorda. ¿Por qué preguntamos eso? No, no, te ves bien, pero ya te cambiaste como 5 veces, ya, sí, mero, vámonos.
3: Ay, los zapatos, ¿no? También es muy
2: oye,
3: clásico,
2: y los
3: ¿no?
2: zapatos, oye, ¿cuáles me combinan mejor? ¿Estos cuaraches, estos botines? ¿Cuáles? Usted dígale a la mujer, amor, usted se ve bella con todo lo que usted se ponga.
3: Exactamente, exacto, pero pues es parte, ¿no?
2: A mí, en cambio, a mí me dicen, oye, vas muy arreglada, pues si nomás vamos ahí a una convivencia ahí familiar, ¿y qué tiene? Ahora sí, ¿por qué te arreglas y por qué no te arreglas? ¿Quién les entiende a los hombres?
3: Oh, si somos
2: canijos. Veme, yo voy todo fachoso, pues porque tú quieres ir fachoso, yo voy bien arregladita, bien guapa, yo me considero una persona coqueta y guapa, Víctor.
3: Así es.
2: Yo siempre, escuchamos pero no juzgamos, así es. Yo voy a un lado, si yo no voy a la tienda arreglada, no voy, mejor no salgo.
3: Exacto, sí, pues de ir lo más presentable, como dices.
2: Y antes mi expareja, te lo voy a decir, me decía, oye, pues si todas van hasta en pijama ya a la tienda, y tú te tienes que arreglar. Claro, así me conociste. Te aguanta.
3: Exactamente, sí, pues cada persona es diferente también.
2: Exactamente, ay. Pues no, le digo, pues es que así me conociste, pues consíguete mejor una que traiga pijama, le decía.
3: La chancluda que
2: pasa. La chancluda, pues consíguete a la vecina, le decía, pues así no, te gusta. Sí. No, pero ¿sabes qué? Él lo hacía, pues porque como viven, juzgan, Víctor. Así,
3: exacto, exactamente.
2: Como viven, juzgan, que dicen, no, así como él volteaba a ver a otras mujeres. Vosotros me volteaban a ver a mí y era exacto. Su coraje. Pero escuchamos
3: y no
2: juzgamos. Pues arrancamos, Víctor, con algo de Muy Bobadilla.
3: Oye, sí, ya que se presenta ya esta noche. Y hay sorpresas, para que no se...
2: Hay sorpresas. Tenemos boleto.
3: Sí.
2: Boleto individual.
3: Individual, sencillo.
2: De la Fiera de Ojinaga.
3: ¿Cuántos
2: tenemos? Así que tenemos dos. Para que estén muy pendientes, porque ahorita se va a hacer una rifa, tienen que entrar unas 8 llamadas. Ocho llamadas, diferentes personas.
3: Okay.
2: Y ahí hacemos la tómbola y sacamos al ganador. Perfecto. 2 ganadores de la Fiera de Ojinaga. Eso que se presenta el domingo 25 de octubre.
3: Oye, qué bueno que tocaste el tema ahí, Lili. O sea, aquí el señor productor pues, nos comentó que siempre ganan los mismos. Entonces, ya si tú ganaste en promociones recientes, pues ya ahí ya no se va a poder, ¿va, Lili?
2: No, ya no ya se va a poder. Si ya fuiste ganador,
3: radioescuchas,
2: ya no vas a poder volver a participar.
3: Así es. Oye, pues vámonos con Muy Bobadilla. Esto
2: te lo hago.
3: Tus mentiras.
2: Híjole, ya no te creo.

0: episodio. Estamos de regreso.
1: De regreso. Tardes, noches.
0: Tardes, noches ya fresca, o sea, así que si vas a salir fuera de casa, pues llévate ahí tú un suétercito, algo ligerito, ¿no? Un suétercito
1: porque está fresco, está fresco.
0: Y más para los que son friolentos.
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0: Sí, exacto. 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
1: Eso. Oye, ya está muy pronto a llegar ya, los Lili. Premios, el 15 ya, ya. De octubre. ¿Ya estás listo con tu Takushi?
0: Ya va a pasar el pingüino a Madagascar, bien trajeadito.
1: Bien trajeadito, todos de gala ahí, alfombra roja. Okay. Y todo va a estar espectacularmente bien.
0: Así es, Lili.
1: Bueno, pues
0: tenemos más información.
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1: Bueno, pues vámonos con algo movidito.
0: ¿Con qué nos vamos?
1: Vámonos con este. Ay, ¿cómo se llama? A ver si hay mensajes, primero que todo.
0: Vamos a ver acá, mensajitos. Sí,
1: mira, ya nos estábamos olvidando.
0: Dice, mira, se me hace que es el Fer.
1: Mi Fer.
0: El Fer.
1: A ver qué dice el Fer.
0: Buenas tardes, me pones una canción de banda machos, se llama Mi Luna, Mi Estrella.
1: Dice. Mi Luna, Mi Estrella, ok. Pues con esa nos vamos, con esa canción.
0: Con esa también. Oye, no, se me hace que era en la tardecita. Sí, mira, un mensaje de la tarde ahí del buen Fer. Pero acá también tenemos un mensajito de Lili. Lili de Berito. Dice, es otra Berito, ¿eh? No es Berito
1: Guerrero. Berito, ok.
0: Berito Guerrero. Dice, hola Lili, Víctor, bonita noche, saludos, ¿eh?
1: Saludos. Qué hermosa Berito. Saluditos. Pues vámonos con algo de banda machos, algo que prenda este sabaduki, que esté.
0: ¿Cuál dices tú que estará buena? ¿Una movida de banda machos? ¿La de la culebra o...?
1: Esa, mira, la culebra, hombre.
0: Porque también tenemos la suegra, pero no, la culebra.
1: La culebra mejor, está mejor. Esa mira, hombre, para ambientar y que diga yo me estoy tomando un cafecito porque tengo frío o me estoy tomando una bien helada porque bien helada. Yo no tengo frío.
0: Oye, pero Tedian no nos ha saludado.
1: Tedian.
0: ¿Qué pasó con Tedian, eh? Tedian, ¿dónde andas?
1: Saludos al osito.
0: A ver, Tedian. ¿Dónde está el Tedian? Me está preocupando, ¿eh? Mira, me hace que ahí está.
1: Jacqueline, saludos. No, ese no.
0: Oye.
1: ese es del Rocco.
0: Mira, la bestia allí presionó y presionó mal, mira.
1: Mira.
0: Se me hace que se está quedando la bestia trabada.
1: Se está quedando trabado, oye.
0: Sí, pero qué raro, ¿eh?
1: Qué raro, todo está muy sospechoso.
0: Es la niña, se me hace.
1: Se me hace que sí.
0: Vámonos,
1: bueno, pues vámonos con esto aquí en Barra Libre, en la 99.3, la Bestia Grupera.

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0: Eso. Oye, recordándoles que tenemos aquí boletos para la fiera de Ojinaga. Es sencillo el boleto. La dinámica va a ser, Víctor, que nos marquen a las 10 llamadas de diferentes personas. 10 llamadas de diferentes personas se va a llevar un boleto. Va a ser el ganador de 2. Sí,
1: a la llamada 10 sería.
0: A la llamada 10, sí. Perfecto. Pero tienen que ser diferentes personas.
1: Muy bien.
0: Y es un boleto sencillo, o sea, de esas 10 personas vamos a sacar 2 ganadores.
1: Ah, ok, se van a escribir esas 10 personas.
0: Sí.
1: Ok, perfecto. Oye, estar pendientes porque vamos a sacar, es el nombre del ganador y tiene que regresarnos la llamada a esa persona, ¿verdad?
0: Ok, sí, tiene que regresarnos la llamada.
1: Ok, muy bien, claro que sí. Oye, vamos a ver acá, ¿quién nos está marcando?
0: A ver, ¿quién está marcando?
1: Bueno, vamos a meter acá la llamadita.
0: Oli, Oli, buenas noches. Bueno. ¿Quién habla?
2: Sujei García.
1: Sujei García. Sujei,
0: ahí te anotamos, Sujei, ¿eh?
2: Gracias.
0: ¿Tu número?
2: Es el 614.
1: ¿Sí?
0: Sí.
2: 466.
1: Sí.
0: 8405. Ok, bella. ¿Y qué andas haciendo en esta tarde-noche?
2: Andas trabajando,
0: ok.
2: En el Didi,
0: eso, Sujei. Saludotes a todas las plataformas, Víctor.
1: Oye, sí, oye, un fuerte abrazo y estar pendiente, Sujei, porque ahorita vamos a decir los ganadores.
0: Ahorita vamos a marcar, ¿ok?
2: Dale, gracias.
0: Bye. Siguiente llamada. ¿Quién se quiere llevar los boletos de la fiera de Ojinaga?
1: Es sencillo, va, dijimos.
0: Es sencillo.
1: Ok, perfecto. Ya está Sujei aquí.
0: Ya pueden marcar, ¿eh? Estamos esperando que... Ahí está otra llamada. Vamos a ver.
1: Vamos a ver quién nos marca. Sí, bueno...
0: Bueno, tardes noches. ¿Quién habla?
3: Anaí Muñoz.
1: Anaí Muñoz.
0: Anaí.
3: Sí.
1: Anaí Muñoz.
0: Muñoz, ok. ¿Tu número?
3: Es 14-371-1536.
1: Ok, perfecto.
0: ¿Quedó? ¿Qué andas haciendo, Anaí?
3: Aquí viendo en el live a ti, Lili.
0: Ah, ok, hermosa.
3: Acostadita descansando.
0: Muy bien. Entonces, suerte, ahí marcamos.
3: Gracias, linda noche.
0: Bye.
1: Oye, otra llamadita.
0: Vemos. Bueno, buenas noches.
4: Buenas noches.
0: ¿Quién habla?
4: Mariel.
0: ¿Maribel?
1: Mariel.
4: Mariel.
0: Mariel, Mariel.
1: Mariel, ¿apellido?
4: Guerrero.
1: Ok, Mariel Guerrero. ¿Número, Mariel?
4: 614-509.
1: Sí.
4: 41-38.
1: Ok. Muy bien.
0: ¿Qué andas haciendo, hermosa?
4: Alistándome para ir a Muy
0: Bobadilla. Uy, hermosa, eso. Ya nos vemos, chiquilla. A gritar, a cantar a todo pulmón.
4: Claro que sí.
0: Por supuesto. Ok, hermosa, bye. Otra llamadita.
1: Oye, otra llamadita.
0: Mira, no que no.
1: Vamos a ver.
0: Aló, buenas noches.
5: Aló, buenas noches.
0: ¿Quién habla?
5: Manuel, Meni.
0: Meni. Órale.
1: Hace mi Meni.
0: Hace Meni.
5: Hace mi Vic, saludos.
1: No, todo tranquilón, Meni.
5: Es todo.
1: Oye, ¿para participar por lo de la fiera?
5: Afirmativo.
0: Ok. ¿Tu apellido?
5: Manuel Banda.
1: Banda, ok, mi Meni. Oye, ¿número, Meni?
5: 614.
1: Sí.
5: 372-3652.
0: Muy bien.
1: ¿Otra vez, mi Meni? 372.
5: 36. Ajá,
0: 5-2. Okay, ¿qué andas haciendo, mi Meni?
5: Como siempre, aquí andamos.
0: En la chamba.
5: Y dándolo en el Uber.
0: Eso. Saludos a todas las plataformas: Didi, Uber y taxi, Víctor.
1: De todo un poco.
0: Bueno, bonita noche.
5: Gracias, bye.
1: Suerte, Meni. Bye. Oye, ya.
0: Otra llamadita.
1: Vamos a ver quién nos saluda. Sí, bueno.
0: Aló.
5: Sí, bueno.
0: Buenas noches. ¿Quién habla?
6: Mi nombre es Dan Guerrero.
0: ¿Adán Guerrero?
6: Brian.
1: Brian Guerrero, ok.
0: Guerrero, ¿tu número?
6: 614-606.
1: 606, sí.
6: 3885.
1: Muy bien.
0: Ok.
1: Ya estás participando, Brian.
0: ¿Qué andas haciendo, Brian?
6: Nah, voy a cenar ahorita en un ratito.
1: Eso,
0: provechito. Bye.
1: Suerte.
6: Bye.
0: Otra llamadita.
1: Vamos a ver quién nos saluda. A ver, bueno.
0: ¿Aló?
1: Sí, bueno.
0: Sí, bueno.
1: A ver.
0: Bueno. Buenas noches.
7: Bueno. Buenas noches.
0: Hermosa, bájale a tu radio porque no escuchamos.
1: Se friseó un poquito ahí el
0: sí,
1: audio.
0: Sí, sí. ¿Quién habla?
7: Rosy Vargas.
1: Okay. Ok, ¿número Rosy?
7: 614-101-0462.
1: 0462,
0: ¿va? Perfecto. Okay. ¿Qué andas haciendo, Rosy?
7: Viéndolos
1: a ustedes. Eso, nos está viendo por... Te está viendo bajando
0: el domingo,
1: ¿no?
0: Ah, ok, acá andas, muy bien. Ándale, sí. Sí, pues, Rosy.
7: Eso. Se les quiere, se les estima, ¿eh?
1: Gracias,
0: hermosa.
1: Suerte.
7: Gracias.
0: Bye. Otra llamadita, otra llamadita. Que fluya el teléfono que tiene, Víctor.
1: Vámonos, échale, bueno.
0: Bueno, la bestia, buenas noches.
8: ¿Qué tal? Buenas noches.
0: ¿Quién habla?
8: María Hernández.
0: ¿María?
1: María Hernández.
8: Sí.
1: Ok.
0: ¿Tu número?
1: 614-406-7287. Perfecto, María. Ya estás aquí participando.
8: Gracias.
0: Perfecto.
1: Suerte. Oye, otra llamadita.
0: Vamos a ver
1: quién anda por acá.
0: Buenas noches, la bestia.
9: Buenas noches, Lili.
0: Oli. ¿Quién habla?
9: Nadia Valles.
0: Nadia Valles, ok.
1: Nadia Valles. ¿Tu número, Nadia?
9: 614.
1: ¿Sí? 564.
9: 65.
1: ¿Sí?
9: 96.
0: Okay, perfecto, Nadia. ¿Qué andas haciendo, Nadia?
9: Trabajando, mi...
0: Eso es todo. 4x4.
9: Sí, claro.
0: Bueno, bonita noche, hermosa.
1: Fuerte abrazo.
9: Vale, gracias, bye.
1: Bye. Oye, pues ya, mira, vamos a ver cuánto nos faltan para las 10.
0: Sí,
1: si
0: siguen entrando llamadas, las anotamos.
1: Falta una llamadita, una llamada.
0: Para completar ok. Marquen. Ahí está, mira. Si siguen marcando. Buenas noches, la bestia.
10: Buenas noches, Lili.
0: ¿Quién habla?
10: Aarón García,
0: ¿el 1 o el 2?
10: El 1.
1: ¿El número, mi Aarón?
10: 614.
1: ¿Sí?
10: 710.
1: Sí.
10: 1443.
1: Ok, mi Aarón, pues ya aquí estás participando, ¿eh?
10: Sale, gracias.
0: Ok. Suerte. Siguiente llamada, Víctor, ¿qué tiene?
1: Hay otra llamadita, sí. Vamos a ver quién es. Échale. Sí, bueno.
0: Bueno, la bestia, buenas noches.
11: Tarde noche, ya. Un saludo desde Monterrey.
0: Desde Monterrey, hermano. Fíjate nomás. Sí,
1: qué bien, desde Monterrey.
0: Desde Monterrey. ¿Quién habla?
11: Habla Gerardo Moreno.
0: Gerardo Moreno. ¿Cuál es tu número?
11: Es 84.
1: Ahí te voy. ¿384?
11: No, es 8447.
1: Ah, ok. 8447.
11: 58 54 52 82.
0: Eso, muy bien.
1: Ahí está ya, Gerardo.
11: Ahí los veo por allá.
0: Órale, vale, pues.
1: Suerte. Bye.
0: Bien pendientes porque les vamos a devolver la llamada, les vamos a marcar. Y la regla es que hayan mandado captura de pantalla donde siguen la bestia grupera, Víctor.
1: Exactamente, y que...
0: Otra llamadita. Buenas noches, la bestia.
12: Buenas noches, Lili, habla Claudia.
0: Claudia. Claudia Ruiz.
12: Sí.
0: Ok.
1: ¿Eso, número, Claudia? 614-457-93.
12: 7793.
1: Muy bien.
0: Sí.
1: Correcto, ya estás anotada, Claudia.
0: Última llamada. Bonita noche, Claudia.
1: Gracias, suerte, Claudia. Oye, vamos a ver quién nos marca. Otra llamada.
0: A ver, última llamada. Vemos la fiera de Ojinaga.
1: Vamos a ver.
0: A ver.
1: Estaba escuchando algo la fiera de Ojinaga.
0: Pues yo creo que ya no quieren boleto.
1: Sí,
0: vamos
1: sí,
0: a contar 1, 10, Víctor. 1, 2, 3, 4, 5, 6, 7, 8, 9, 10. Se cierra ya aquí.
1: Se cierra, ¿eh?
0: Se cierra, ya no vamos a recibir llamada. Ya esos 10 participantes, ¿cuántos son, Víctor?
1: Creo 11, ¿eh? 11, 1, 2, 3, 4, 5, 6, 7, 8, 9, 10. 11 participantes.
0: Ok,
1: son,
0: de los 11 vamos a sacar dos ganadores. Estén bien al pendiente porque les vamos a marcar.
1: Oye, exactamente. Oye, tenemos unos mensajitos acá, Lili, de WhatsApp. Vamos a escucharlos.
0: Oli, oli.
13: Qué tranza, mi Víctor. Buenas noches.
1: Sí, amigo.
0: Eso, buenas noches.
13: ¿Cómo estamos?
0: Aquí andamos, mira. Oye, excelentemente bien.
13: Por favor, la de Me Olvido de la MS.
1: Ah, Me Olvido.
13: Ay,
1: Me Olvido.
13: Favor, buenas noches, okay. Gracias.
1: Eso, claro que sí, amigo. Aquí ya la agregamos también. Oye, nuestro querido Luis Hermeño también. Mira, aquí nos mandó un mensajito. Dice Luis Hermeño. Dice, buenas noches, Lili y Víctor. Saludos.
0: Buenas noches.
1: Hoy otro audio de WhatsApp, Lili, del tremendísimo Pete.
0: Ese Pete.
14: Buenas noches, mi Vic. Buenas noches, Lili. Un abrazo, saludos para los dos.
1: Gracias,
14: buenas noches. Quiero pedirles la canción de Banda Machos de Ella. Esa que dice, me cansé de rogarle, me cansé de decirle que sin ella de pena muero.
0: Híjole.
14: De Banda Machos, por favor, Ella.
1: Ok.
14: Saludos,
1: ella.
14: Que estén muy bien, ¿eh? Buenas noches.
0: Yo también
14: programa.
0: Ya me cansé, hombre, ya me cansé.
1: Eso, mi Pete.
0: Anda con todo el Pete, hombre, ya nos cansamos.

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1: Eso, saludos a la Gisela.
0: Saludos, saludotes.
1: Bueno, pues vámonos con este, una de, no, una de este, de La Fiera de Ojinaga, okay. La de Beses a Quien Beses, esa no la hemos puesto, ¿verdad?
0: Déjame ver si la tenemos en esta cartucherita, pero aquí la encontramos luego, luego. Beses a Quien Beses, ¿verdad?
1: Este es mi Goofy.
0: Mira. Oye, o sea, saludos a todos los que se encuentran ahorita cenando también, Lili.
1: Oye, provechito a los que ya están por cenar, a los que ya cenaron, provechito.
0: Sí, también.
1: Provechito.
0: Y los que están ya encaminados a Muy Bobadilla también, Lili, ahorita que van todos. Me imagino que debe estar el trafical a todo lo que da, alrededor del palenque. Entonces, por tomar todas las precauciones siempre para evitar ahí incidentes.
1: Sí,
0: y
1: tengan mucho cuidado al manejar. ¿Verdad? Si toma, no maneje. No maneje. Y la canción de La Boca les Callamos, ya la pusimos esa. Esa ya salió.
0: Oye, pues vámonos con Beses a Quien Beses de
1: La Fiera de Ojinaga. Vámonos aquí en La Bestia Grupera 99.3.

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1: 8 en punto.

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1: Ponle un casete. Y que ya se prende el cerro, oye, con tanta música, ¿no, hombre? Complacido hasta Punta Oriente desde Monterrey, con esa canción de Los Rieleros. Oye, eran Los Rieleros, ¿verdad?
2: Eran Los Rieleros. Sí. Yo me equivoco también con Rieleros e Huracanes, Lili. E Invasores y Cardenales siempre. Siempre hago esa mezclilla ahí.
1: Y arriba la América, precioso.
2: No, ¿qué pasó, Lili? No, no, ya.
1: Mira,
2: la
1: Víctor,
2: Chivas, arriba la Chivas.
1: No, no, no, no, no. Aquí tenemos una competencia.
2: Arriba la Chivas.
1: Oye, a ver si hay mensajitos, mi Víctor. Vamos a checar.
2: Oye, casi tenemos un audio del tremendísimo Richard. Oye,
1: Richard, míralo.
2: Vamos a escucharlo.
3: ¿Qué pasa, mi tremendísimo Vivivíctor? Saludos a la Lili, que anda muy trabajadora.
1: Saludos, claro.
2: Siempre muy trabajadora.
1: Cada sábado.
3: Saludote de cabina, que la estén pasando bien.
2: Eso, mi Richard.
3: ¡Ánimo!
1: ¡Ánimo!
3: Nosotros vamos a hacer una discadita norteña.
1: Aprovechito.
3: Tierra.
2: Aprovechito.
3: Por si gustan, aquí los esperamos para el partido de México, Estados Unidos.
2: Así es cierto.
3: Ánimo, saludotes en cabina de parte de su amigo Richard y la rodilla de Lili.
1: Richard. Saludos a mi rodilla.
3: Es raro escucharla a las mañanas.
1: Eso. Recuerden que estamos aquí todos los sábados en punto de las 7, de 7 a 9, ¿verdad, mi Víctor?
2: Exacto, aquí en Barra Libre, ¿eh?
1: Richard, estamos esperando los frijolitos y nomás no llegan, promesas y promesas, y no cumplen. Rodilla, querida socia, dígale al Richard que se aplique con esos frijolitos.
2: Oye, los frijolitos y los totopos, ¿no? También... muy buenos también.
1: Muy rico, con totopos, Víctor, algo rico.
2: Al rato llegan, ¿va?
1: Al rato llegan, ya no hay más mensajes, Víctor.
2: Allá, ¿qué más mensajitos? Mira, vamos a ver.
1: Mira nomás,
2: Ahora sí, mi Fernando mensaje, si era feliz. Buenas noches, Víctor y Lili, me pones una canción de banda Machos. Se llama Mi Luna, Mi Estrella y se la dedicas a Lili. Y qué bonita voz tienes.
1: Gracias, mi Fer.
2: Eso,
1: Ahí anotamos ahí la canción, mi Fer.
2: Oye, un saludo para el tremendísimo Fer.
1: Recuerden, bien pendientes porque ahorita vamos a sacar dos ganadores de la Fiera de Ojinaga.
2: Ya tenemos aquí a los concursantes, ya están aquí los papelitos.
1: Víctor, diles qué tienen que haber hecho para poderse haber ganado los boletos.
2: Oye, sí, los que participaron, que nos hicieron la llamadita, tienen que mandar su WhatsApp, una captura de WhatsApp, donde nos indican que siguen la página La Bestia Grupera y mandarlo a nuestro WhatsApp, ¿va? Captura de Facebook. De La Bestia Grupera Chihuahua y nos mandan al WhatsApp.
1: 614-536-5150.
2: Exacto.
1: Tiene que haber captura de pantalla donde nos sigue La Bestia Grupera de Chihuahua.
2: De hecho, aquí hay unas, Mira, vamos a ver quién nos ha mandado. Oye, es que pónganos el nombre.
1: El nombre completo. Manden captura. La Bestia me lleva a la Fiera de Ojinaga y su nombre completo.
2: Ah, mira, Mariel aquí ya lo mandó.
1: Mariel, ok, muy bien.
2: Ya estoy participando aquí también. Acá está otra foto. Mira, vamos a ver quién es. Es que no pone nombre, pero Cermeño.
1: El Cermeño.
2: Oye, pero ¿qué nombre era el que saca? Porque no me acuerdo ningún apellido que pusimos Cermeño en el listado.
1: No estaba aquí.
2: Sí, no. Acá vamos a ver, acá está. Ah, acá está Anaí Muñoz, mira.
1: Anaí Muñoz,
2: miren. Suerte, Anaí. Suerte.
1: Y sigan mandando su mensaje donde siguen a La Bestia Grupera Chihuahua.
2: Exacto, exactamente.
1: Al 614-536-5150. ¿Tenemos información, Víctor?
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2: Oye, acá tenemos otro audio, Lili. Vamos a escucharlo. A ver.
1: ¿Qué dice?
2: Dian, ¿qué pasó con ese audio?
1: No quiere.
0: La Bestia Grupera me lleva a ver a La Fiera Ojinaga, Omar Cruz. 614-222-1771.
2: Eso, mi Omar. Sí, Omar, sí estaba aquí. Sí, me acuerdo que ahí estaba mi Omar. Okay, ahí participando. Está ya. Acá tenemos otro mensajito. ¿Quién es? Vamos a ver.
4: Buenas noches, Lili.
1: Buenas noches.
4: Y si no tengo Facebook porque la tóxica me regaña.
1: Híjole.
4: ¿Cómo puedo seguirlos? Con puro TikTok.
5: En 300 metros gira a la derecha.
1: Arriba de la América, precioso. Oye, anda trabajando, anda laborando.
2: Salotes, ¿eh?
1: Saludos.
2: Oye, pues qué onda, no vamos a poner nada porque dice arriba la América, puro chivo nomás.
1: Mira, Víctor, no seas celoso.
2: No te creas.
1: Bueno, pues vámonos con música.
2: Oye,
1: complaciendo
2: sí,
1: aquí a la raza.
2: Vámonos con algo los Rejoneros del Norte. ¿Qué te parece, Lili? Algo de Rejoneros del Norte.
1: Mi cómplice de los Cardenales tenemos.
2: También, ahorita la agregamos ahí.
1: Hay una de chile relleno. A mí me gustan mucho los burritos de chile relleno.
2: Oye, vámonos con Rejoneros del Norte y esto titulado Alas de Papel. Así que no le cambies y volvemos
1: aquí en Barra Libre, La Bestia Grupera. ¿No?

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1: Eso, y volvimos eso. Aquí en la Bestia Grupera 99.3.
2: Oye, pues ya tenemos aquí listo, Lili, los boletos.
1: Ya tenemos los listos papelitos.
2: Los ahorita, boletos y los papelitos.
1: Después de la media, Víctor.
2: Después de la media. ¿Quién va a ser la mano santa? ¿Tú, Lili, o...?
1: Uno tú y uno yo.
2: Ok, excelente, muy bien.
1: Excelentemente bien.
2: Vamos a ver
1: quién habla.
2: Vamos a ver.
1: La Bestia.
2: Es. Sí, bueno.
3: Buenas noches.
2: El brother.
3: ¿Cómo estás?
1: Ese chiquitillo, ¿cómo andas?
3: Bien, chiquita, ¿cómo estás?
1: Bien. ¿Y tú qué andas haciendo?
3: Pues ya, voy para mi casa ya.
1: Eso, ¿ya? ¿Saliste de trabajar o qué?
3: No, vine acá a la plaza.
1: ¡Eso! Andas moviendo el merequetengue.
2: Apenas le iba a preguntar, Robert, que si...
3: Este ladito. ¿Cómo estás?
2: Bien, mi Robert. ¿Tú, mi Robert? ¿Ya fuiste a mover el bote?
3: Ya. Oye... ¿Te acuerdas que te comenté los boletos de Los Ángeles Azules?
2: Sí. De hecho, todavía no los tenemos. Probablemente en la semana nos van a dar nosotros. Pero probablemente el sábado regalamos,
3: Ok.
2: Ahorita estamos con lo de la fiera, mi Robert. Pero igual ahí estamos con eso de Los Ángeles. Estar pendiente de las dinámicas, ¿verdad, mi Robert?
3: Ok, gracias.
2: Gracias.
1: Ándale, pues, chiquillo. Bonita noche.
3: Vámonos con dos cumbias, ¿no?
1: Dos cumbias. Órale, ¿cuál?
3: Vamos con la de Juguito de Piña y...
1: ¡Ay, no, Robert! Tú siempre las mismas, ya cámbiale.
2: ¿Cuál gusta, mi Robert? ¿Quién hace Juguito de Piña?
3: La de Juana la Cubana.
1: Juana la Cubana. O la Shona.
3: Mándale. La Bala.
1: La bala. Aplícate, mi Robert.
2: Oye, si tienes buen repertorio, mi Robert.
1: Sí, no, pues pura cumbia, le gusta a él. Ándale, pues, mi Robert, bonita noche.
3: Ok, mándame besos, chiquita.
1: Ahí está su besote.
3: Bye.
2: Saludos, Robert. Saludos para el tremendísimo Robert.
1: ¿Cómo la ves? A ver si hay mensajes. Casa.
2: Vamos a ver acá mensajito, Lili, a ver si nos llegaron algunos. Mira, dice, hola, buenas noches, mi Víctor y Lili, ¿me pueden poner la de los besos? No sé, ¿qué dice? No se piden de los dinámicos, dice.
1: Los besos no se piden
2: de los dinámicos.
1: Ahorita checamos.
2: Ahorita la buscamos. No me
1: ¿quién dice?
2: Esa.
1: ¿Quién es?
2: Vamos a ver quién es, Lili. No nos dice Carmen.
1: Ah, Carmen. Se me perdió la medallita, la cadenita. Ok. Sí.
2: Oye, vamos a ver acá otro audio, Lili. A ver quién es. Tiene que ser las personas que están aquí registradas,
4: La Bestia Grupera me lleva a la fiera de Ojinaga, Jesús Ramos, 614-110-0541.
1: Jesús Ramos.
2: No me suena Jesús, pero...
1: Nos hiciste llamada, Jesús Ramos, confírmanos, porque no ahorita era que se comunicaran con nosotros, ¿verdad, Víctor?
2: Eran varios pasos para la dinámica, mi Jesús. Era la primera, como dice Lili, la primera parte era comunicarte vía telefónica, te anotamos,
1: sí.
2: Y la segunda era confirmar aquí tu participación en WhatsApp, pero con la captura de Facebook de la Bestia Grupera.
1: De la Bestia, pero parece que nos mandó una foto, una selfie de...
2: Pero
1: nada más échanos una llamadita antes de que empecemos a con la ruleta,
2: porque ya en unos minutos ahora sí ya viene el ganador,
1: así es.
2: Oye, pues, vámonos con algo de la fiera, ¿no?
1: Ponte la de Laurita Garza.
2: Oye, muy buena canción también, mira.
1: Está buena.
2: Búscanos la de Laurita Garza, Tedian.
1: ¿Dónde está mi Terian?
2: A ver, ¿ya la tienen lista, Tedian?
1: Pero enchilado, ¿qué le dieron a este hombre?
2: Ese Tedian siempre anda con todo, anda con todo y pues ahí anda. Mira, aquí ya nos tiene lista la de Laurita Garza, el Tedian.
1: Vámonos con Laurita Garza.

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0: Víctor. Eso. Y aquí andamos, mira, moviéndole los controles.
1: Con toda la actitud.
0: Con toda la actitud, hombre, como debe de ser.
1: Exactamente.
0: ¿Dónde están los mensajes? ¿Dónde están, hombre? ¿Qué dice la Rosy? A ver, ¿qué dice?
1: Dice la Rosy.
0: Esa belleza.
2: ¿Qué me lo pusiste?
0: ¿Qué pusimos? A ver, ¿qué se quedó pendiente aquí?
2: Lani Boy me lleva y la bestia grupera me llevan a ver a Moy Bobadilla.
0: Ese era de la mañana, ok.
2: ¿Qué me lo pusiste?
1: Ese es de Dani, que más. Que los ver abajo son esos.
0: Eso.
2: Choco me lleva a ver a la fiera del final.
0: ¿Cómo que Rocco?
2: ¡Lili! Lo que pasa es que le doy al, no le sé mucho de tecnología, le doy a para grabar la captura, pero ya entré y yo estoy en el Facebook con ustedes en la festia grupera para seguirlos.
0: Eso.
2: También estoy con Rocco y también estoy con la Roja. Pero ahorita le tomo la, quiero tomar la toma de pantalla y no puedo porque le pongo el del volumen, el del apagar, y no puedo, pero tengo siguiendo la estación.
0: Ok, muy bien.
2: Y por favor, tómenme en cuenta eso porque pues no puedo.
1: Ok, muy bien.
0: Muy bien, Rosy. Gracias, no te preocupes, ahí vemos.
1: Saluditos
0: a la Rosy, que, oye, está muy al pendiente ella.
1: Siempre también.
0: ¿Dónde me dijiste? Aquí, ¿verdad, Víctor?
1: Sí, ahí mero. Correcto. Oye, pues tenemos aquí información importante, Lili. 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
0: Oye, pues nos vamos a corte, Víctor.
1: Claro que sí, vámonos a un corte
0: y listos, bien pendientes, porque en la siguiente entrada nos vamos con las llamadas de los ganadores.
1: Eso, claro que sí.
0: Vámonos a corte.
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3: Eso, Víctor.
4: Eso, ya.
3: Pura fiera de Jinaga, pues que llegó la hora. Vamos a sacar los numeritos, Víctor.
4: Exacto, exacto. Hay que dar una revolvida ahí.
3: Mira, tú sé el primero. Tú primero, a ver.
4: Vamos a ver. Mira, no estoy viendo.
3: Ahí está, el primero.
4: Oye, ¿decimos nombre o nos tienen que marcar?
3: No. Decimos nombre y nos tienen que marcar para ver si está pendiente de nosotros, de aquí de la bestia grupera. Si está pendiente, nos va a marcar, le vamos a dar 10 segundos. Exacto. Si no, vamos a generar otro numerito.
4: Eso, oye, pues ya tengo aquí el nombre de... Es una ganadora, María Hernández.
3: María Hernández, comunícate si nos estás escuchando. María Hernández, te acabas de ganar un boleto sencillo para la Fiera de Ojinaga.
4: Exactamente.
3: Que entonces se presenta el 25 de octubre en el Espogán.
4: Exactamente, pues ya en 3 semanas, ¿no? Se podría decir ya, Lili.
3: En 3 semanas, exactamente.
4: Exactamente.
3: A ver. ¿Cuál es el nombre?
4: María Hernández.
3: María Hernández, comunícate. A ver si no es la que estaba en el Didi.
4: Se me hace que sí es, ¿eh?
3: ¿Será?
4: María Hernández. Mira, aquí nos mandaron un audio. Darinka, vamos a ver.
3: A ver. Bueno, la bestia, ¿quién habla?
5: María Hernández.
3: Eso, María Hernández. Felicidades, te ganaste un boleto sencillo. Se escucha raro.
4: Se escucha como robotizado, ¿no?
3: Sí, bájale poquito a tu radio, hermosa.
4: A ver, se me hace que...
3: Listo, ok. Te ganaste un boleto sencillo.
4: Un boleto sencillo para la Fiera Ojinaga, María.
5: Muchas gracias.
4: Oh, felicidades.
3: ¿Cuándo puedes venir a recogerlo?
5: No sé si el lunes y martes.
3: Entre lunes y martes, okay. Si no vienes el lunes o martes, lo vamos a volver a regalar. Okay.
4: Oye, recuerda, puedes recogerlo aquí en Julián Carrillo 705, Colonia Centro, en horario oficina de 9 de la mañana a 7 de la tarde,
5: Muy bien. Muchas gracias.
4: Eso, sí. Felicidades.
5: Gracias, linda noche.
4: Igualmente. Oye, pues ya María se llevó su boletito.
3: María se llevó su boletito. En la otra intervención, saco yo el otro
4: ganador. Eso, claro que sí.
3: ¿Cómo la ves? Claro, tenemos información, Víctor.
4: Claro, así es. 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
3: Eso. Pues nada más entren a la bestia grupera en Facebook. Exacto. Y ahí eligen a su agrupación.
4: Exacto.
3: Que más le guste. Y ahí pone su voto. Bueno, oye, pues vámonos a ver si hay mensajes.
4: Hay un audio del tremendísimo Abel.
6: Abel. Hola, Víctor, ¿cómo andamos?
4: Sáleme, Abel.
6: Lili, ¿cómo estás?
3: Oli.
6: En la calle.
4: Eso, mi Abel.
6: Víctor, ponte esa de la fiera, la de la boca le tapamos, mi Vic.
3: Ok.
4: Ya les tapamos. Ahorita la agregamos aquí luego, mi tremendísimo.
3: Fercho Gómez, saludos.
4: Eso, ¿no la pusimos? Además, ya la pusimos, ¿no, Lili? ¿O cuál fue la que pusimos? La boca destapamos.
3: Pues, si no, nos aventamos un doblete, hombre.
4: Doblete, ahorita la agregamos y luego. Oye, acá otro mensajito. No nos pusieron un puntito, pero...
3: ¿Qué dice el mensaje? ¿Quién es?
4: Vamos a ver quién es.
0: La Bestia Grupera y Lili me llevan a la Feria Ojinaga. Nadia Valles Vázquez, 614-564-6596.
3: Nadia Vázquez.
4: Oye, pero Nadia no estabas participando en la dinámica, se me hace que
3: la
4: no
3: llamada,
4: estaba,
3: la llamada, no. Es que explícales, Víctor.
4: Sí, es que cuenta que la dinámica fue, Nadia, desde el inicio del programa, cuenta que tenían que marcar a línea telefónica, le escribíamos, esa era una parte de lo que eran los requisitos para participar.
3: Era
4: la segunda
3: telefónica.
4: Parte es la que nos estás enviando tú, que es la captura, y por la confirmación que pues ahí está tu nombre y tu captura, pero igual nos puedes marcar, ¿verdad? Igual está.
3: Puedes marcar, porque todavía ahorita en la segunda entrada vamos a sacar el último ganador.
4: Exactamente. Oye, pues vámonos con algo de la Fiera Ojinaga, ¿no?
3: Vámonos.
4: ¿Cuál nos vamos? ¿La boca les tapamos?
3: Esa mera,
4: la
3: sí, esa mera.
4: Aquí la buscamos. Terian, búscame algo de la Fiera Ojinaga.
3: A ver, Terian, anda muy serio el Terian.
4: ¿Qué te pasa? Algo le pasa al Tedian, Lili. Me está preocupando,
3: ¿eh? Está
4: sospechoso. Me está preocupando el Tedian, ¿eh? Mira, dice Tedian que ahí va. Oye, pues ya ahí está preparada para muy bobadilla, ¿no, Lili? Ya con toda la actitud.
3: Ya, con toda la actitud. ¿Qué tiene, hombre, que quedemos roncos, afónicos? Pero hay que sacar, sí, hombre, tus mentiras.
4: Así es. Entonces, pues ya tienen preparado todo para cantar al 100%.
3: Al 100%, exactamente. Pues vámonos con esta.
4: Vámonos.
3: La boca les callamos, chiquillos. Sí.

0: Gotas de Agua Dulce. Híjole, mi canción preferida. ¿Sabes qué? Esa me la dedicaron en algún momento.
1: Sí, Lili.
0: Y se me quedó clavada en el corazón.
1: No, así pasa, pues es que...
0: Ahí el que me está escuchando, si me está escuchando, ya sabe de quién estoy hablando. Esa canción nunca se me va a olvidar, Víctor.
1: Oye, se quedan siempre las canciones, ¿no? Como dicen que la persona pues ya no esté, no esté rondando en la vida de un actual, ¿verdad? Pero se quedan los recuerdos y las canciones, ¿no? Lolo, y esta canción, ¡pum!
0: Eso.
1: Pues ahí sí es.
0: Saludos a la Chio Estrada.
1: Oye, saludos. Oye, saludos.
0: Carmen, ahí va tu canción. Oye. Con esa vamos a cerrar.
1: ¿Qué pasó con los chiles?
0: La Chio, sí es cierto. La Chio nomás promete, pero no cumple. Está igual que el Richard.
1: Sí, sí, sí. Ahí esperamos los chiles rellenos, Chio.
0: Bueno, ahí, pues voy, vamos a...
1: Adelante, échale.
0: El ganador. El segundo ganador, a ver quién es, vamos a ver.
1: Oye, recuerda que el nombre que menciona Lili tiene que comunicarse a cabina, ¿eh?
0: Tiene que comunicarse.
1: Oye, saludos para mi querido Armando García, mi buen Armando, ya tenía muchos años que no sabía de mi Armando. Ahí saludos, gran amigo también, ex compañero ahí que coincidimos en un centro laboral hace 16 años más o menos, mi Armando, ahí, pero un fuerte abrazo ahí que ahorita que se comunicó fuera del aire para mi Armando y su familia también, Saludos, okay. Armando.
0: Bueno,
1: ¿tienes pues, el ganador, Lili?
0: Espérame, vamos viendo.
1: Oye, ando más nervioso yo, ¿qué?
0: Es Sujei García. Sujei García, comunícate aquí con nosotros.
1: Sí,
0: al
1: sí, sí.
0: 614-388-4380, eres la ganadora de La Fiera de Ojinaga, que se presenta este domingo 25 de octubre.
1: Así
0: a ver si estaba al pendiente, vamos a ver la bestia.
1: Bueno. Sí,
0: Buenas noches. ¿Quién habla?
2: Sujei García.
0: Eso, hermosa.
1: Felicidades.
0: Eres la ganadora.
2: Gracias.
1: No,
0: qué bueno.
2: El lunes voy a ir a Julián Carrillo, número
1: 705.
0: Perfecto.
1: Eso, Sujei, felicidades, ¿eh?
0: Escúchame, Dior. Raro, ¿verdad? Entonces, bonita noche, bella, y muchas felicidades.
1: Bye bye. Oye, se me hace que ese una configuración aquí de la consola.
0: Algo está, mira, mal ahí.
1: Ahorita nos escuchamos bien y nomás en la llamada telefónica es la que hace la interferencia.
0: Es la que, sí.
1: Nos escuchamos como muy robóticos.
0: Saludos al Olvi, hasta allá, hasta el norte, a su paletería. Anda trabajando en la paletería el Olvi.
1: Oye, pues tenemos una sugerencia pendiente, ¿no, Lili? Hay algo de...
0: Primero, a ver si hay un mensaje y luego ya nos vamos con esa sugerencia. Terminamos.
1: Dice Lili, pon mi canción.
0: Oye, pues, la canción, ahorita se queda programada y...
1: Sí. Vamos a escuchar acá un audio.
3: Buenas.
0: Oli,
3: oye, ¿puedes poner la de Jalas o no Jalas de La Fiera Ojinaga, por favor?
0: Jalas o no Jalas.
1: Eso, claro que sí.
0: Claro que jalamos, precioso.
1: Oye, te recuerdo que puedes escuchar a DJ Juancho, el mejor DJ de aquí de Chihuahua, aquí en la frecuencia 99.3, ahorita terminando barra libre de 9 a 11, las mezclas mejores de DJ Juancho.
0: Las
1: así
0: mejores
1: que estar
0: mezclas.
1: Pendientes.
0: Bien pendientes. ¿Y se van a quedar con Juancho? ¿Nos despedimos,
1: exacto,
0: Víctor?
1: Hay una canción pendiente, ¿no? Que nos quedó ahí, Lili, la de Los Dinámicos, Los Besos
0: no se piden. Ok.
1: Oye, pues vámonos.
0: Pues, nos despedimos, cuídense mucho y recuerden
1: sábado.
0: El próximo sábado nos vemos en punto de las 7 p.m. aquí en Barra Libre, complaciendo, y pues escuchamos y no juzgamos, y alguna leyenda que usted tenga, pues aquí.

0: sacamos los miedos terroríficos.
1: Así es.
0: ¿Cómo la ves, Víctor?
1: ¿Cómo está? Todo de miedo.
0: Y pues muchas gracias por acompañarnos en estas dos horas, ¿verdad, Víctor?
1: Exactamente, y pues como siempre también te podemos escuchar entre semana.
0: Mire, primera que nada me busca en Facebook como Lili Estrada y en TikTok, Güerita Chihuahua 2. Y a mí me escuchan por las mañanas con Danny Boy en el Morning Show. Eso. De ¿Qué rollo con el pollo? De 9 a 11 de la mañana. 9 a 11,
1: estás acompañando a Dani y a Ale.
0: Sí, de lunes a viernes.
1: Eso,
0: ¿a ti dónde te pueden encontrar,
1: Víctor? En el túnel del tiempo, de lunes a jueves, de 9 a 10 de la noche. Recuerda que son gruperas del ayer. Bueno, ya involucramos también gruperas, pop, baladas, un poquito de todo, pero que sea del recuerdo, ¿eh?
0: Eso. Bueno, sí, pues nos vamos, nos despedimos, Víctor, y dejamos con esta canción.
1: Claro que sí.
0: Los besos.
1: Los besos no se piden.
0: No se piden. Eso, para Carmen Estrada.
1: Oye, viene ya DJ Juancho, estar pendientes.
0: Pendientes. Bye, bye.

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1: 9-2. 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
1: 9:45.

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1: 10-3.

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10: 10:46.

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1: 11-2.
2: Revista del Consumidor Radio. Lluvia, pisadas, raspones, nuestro calzado resiste absolutamente todo. Sin embargo, lucirlo reluciente y bien cuidado no exige gastar de más. Si quieres elaborar tu propia crema para calzado, en la tecnología doméstica te enseñamos la receta.
3: Y hablando de cuidar tu economía, ¿sabías que la mejor forma de proteger tu patrimonio es garantizando que se cumpla tu voluntad? Hoy te decimos todo lo que necesitas saber sobre el testamento. ¿Qué personas intervienen, cómo organizar tu documentación y los mejores consejos para hacer este trámite sin complicaciones? Toma el control y regálate tranquilidad a ti y a quienes más quieres.
2: Revista del Consumidor. En el día a día, merecemos usar productos de calidad que nos faciliten la vida. ¿Y sabes qué es lo mejor? Que muchas veces podemos crearlo con nuestras propias manos.
3: Por eso, haremos nuestra propia crema para calzado, que está validada por el Laboratorio Nacional de Protección al Consumidor. ¡Comencemos!
2: Para esta tecnología doméstica puedes adquirir los ingredientes en droguerías y tlapalerías. Los ingredientes que vamos a utilizar para hacer 750 mililitros son media cucharadita de colorante sintético negro, media taza de agua ras, 4 cucharadas de vaselina simple, 2 cucharadas de cera carnauba, 3 cucharadas de cera amarilla y 3 cucharadas de ácido esteárico.
3: También vamos a ocupar los siguientes utensilios: un cubrebocas, un par de guantes de látex, una taza medidora, un recipiente con capacidad de 500 mililitros, 2 abatelenguas, una cuchara sopera metálica, un tazón de vidrio con capacidad de 1 litro, una cacerola con capacidad de 2.5 litros, 2 trapos para manipular objetos calientes y un recipiente de plástico o metal con capacidad de 250 mililitros.
2: Ahora sí, pasamos a la magia de la preparación. Pero antes de ponernos creativos, recuerda que la seguridad es primero. Ajustémonos el cubrebocas y pongámonos los guantes de látex.
3: En un lugar con ventilación, empezaremos disolviendo el colorante en el aguarrás con una batelenguas. Puedes pulverizar el colorante envolviéndolo en un papel y golpeándolo suavemente con un martillo.
2: Después agregamos la vaselina, la cera de carnauba y la cera amarilla en el tazón y la calentamos a baño maría.
3: Un gran consejo para que la cera se funda más rápido es cortar la cera en cubitos pequeños y mezclar constantemente hasta que se derritan por completo.
2: Una vez que la cera esté líquida, añadimos el ácido esteárico y continuamos moviendo hasta que se integre totalmente.
3: Ya que se hayan disuelto todos los componentes, con mucho cuidado, retiramos el tazón del baño María y vertemos nuestra mezcla de colorante con aguarrás e incorporamos todo mediante movimientos suaves. Por último, vaciamos nuestra crema para calzado en el recipiente de 250 mililitros.
2: Solo resta tener un poco de paciencia. Antes de cerrar el envase, dejamos enfriar a temperatura ambiente hasta que el producto se solidifique. ¡Y listo!
3: Lo mejor de esta tecnología doméstica es que tiene 1 año de caducidad y se prepara en 40 minutos aproximadamente.
2: No olvides mantener el recipiente bien cerrado para evitar que la crema se reseque. Además, es indispensable que el envase contenga una etiqueta visible que señale que debe mantenerse fuera del alcance de niñas y niños. Y, de ser posible, una leyenda de precaución por su contenido de solvente.
3: Guárdala en un lugar fresco, seco y oscuro. Y devuélvele la vida a tus zapatos. Anímate a preparar este producto en tu casa y etiquétanos en Instagram con el hashtag Tecnología Doméstica Profeco y @Revista del Consumidor MX.
2: No olvides que también puedes ver esta y más tecnologías domésticas en nuestro canal de YouTube, Profeco TV.
4: Vista del consumidor.
2: Además de la tecnología doméstica, otra forma de cuidar nuestro dinero en el futuro es protegiendo nuestro patrimonio. De esta forma podemos garantizar que se cumpla nuestra voluntad. Estamos hablando del testamento, un documento legal en el que expresas cómo deseas distribuir tus bienes y quiénes lo recibirán tras tu fallecimiento.
3: Hacerlo puede traerte beneficios, entre ellos, evitar conflictos y disputas familiares, distribuir los bienes de manera sencilla, clara y legal, proteger el patrimonio destinado a tus hijas e hijos menores de edad o en etapa de estudios, y sobre todo, brindar certeza y seguridad jurídica.
2: Al ocurrir el fallecimiento, las personas beneficiarias deben acudir con una notaria o un notario para iniciar el trámite.
3: Ojo, aunque recibir una herencia no genera el pago del impuesto sobre la renta, en el caso de bienes como casas o terrenos, sí deben preverse los gastos de escrituración, avalúos e impuestos locales de adjudicación, los cuales varían según la entidad federativa.
2: En el caso de las cuentas bancarias que no tengan beneficiarias o beneficiarios, los fondos formarán parte de la masa hereditaria.
3: Por lo tanto, quien pretenda disponer de ellos deberá acreditar su calidad de persona beneficiaria mediante el proceso que corresponda ante la institución financiera.
2: Pero, ¿quiénes intervienen en un testamento? Primero, está la persona testadora, quien expresa su voluntad ante una notaria o un notario respecto al destino que tendrán sus bienes y derechos.
3: Y por supuesto, también está involucrada la persona heredera, quien adquiere la totalidad o una parte de los bienes, derechos y obligaciones que integran a la herencia.
2: Por otra parte, la legataria o legatario, quien adquiere los bienes a título personal.
3: Además, hay que tomar en cuenta al albacea, quien se encargará de entregar los bienes a las personas beneficiarias.
2: No hay que olvidar que en algunos casos existe la tutora o tutor, es decir, la persona a quien se le encomienda el cuidado de la educación de las hijas o hijos menores de edad.
3: Y por último, la curadora o curador, quien vigilará que la persona tutora desempeñe bien su cargo.
2: Para poder iniciar formalmente el trámite, es necesario que acudas con una notaria o notario, con el objetivo de que explique los pasos a seguir y de la orientación necesaria.
3: Para ello, es importante que tengas en mente dos posibles situaciones. Si existe testamento, este deberá presentarse junto con el acta de defunción para confirmar su validez y formalizar la aceptación de la herencia.
2: Si no hay testamento, se deberá comprobar el parentesco mediante actas oficiales para determinar quiénes tienen derecho a heredar.
3: Por ello, es muy importante que ordenes tus documentos en formato físico o digital y que mantengas tu información actualizada.
2: Para esto, puedes organizar tu información en las siguientes categorías: identidad y datos personales, información laboral y seguridad social, cuentas, ahorros e inversiones, créditos y compromisos financieros, seguros y protección, bienes y patrimonio, servicios y gastos recurrentes, disposiciones patrimoniales y legales.
3: Hacer tu testamento es más fácil de lo que parece. Solo ten presentes estas sencillas recomendaciones.
2: Tómate tu tiempo. Analiza con calma el destino de tus bienes sin actuar bajo presión.
3: Busca orientación profesional. Acude a una notaría para resolver dudas o ubica una en el directorio del Colegio Nacional del Notariado Mexicano.
2: Mantén tu testamento actualizado. Puedes modificar tu testamento si cambian tus circunstancias familiares o personales.
3: Conserva la tranquilidad sobre tu patrimonio. Hacer tu testamento no significa perder la propiedad de tus bienes. Solo surte efecto tras el fallecimiento.
2: Consulta a la Condusef si necesitas saber si eres beneficiaria o beneficiario de cuentas bancarias o de inversión de una persona fallecida. Comunícate a la Condusef al 55 53 40 09 99 o envía un correo a asesoria@conducef.gob.mx.
3: Recuerda que tomar el control de tu patrimonio es regalarte tranquilidad a ti y a quienes más quieres.
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1: 11:15.

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1: Esta canción va con mucho cariño y con mucho respeto hasta el cielo para nuestro aventurero, Jason Jiménez.

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1: 11:30.

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1: 6-3.

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1: 6:30.
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1: 7-1.

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1: 7:30.

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1: 7:47.

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0: 8:14.
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1: 832.

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1: 8:47.

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1: 9 en punto.

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1: 931.

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2: 9:43.

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1: 10-1.

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1: 10:30.

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1: 10:41.

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1: 11-2.

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1: 11:32.

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1: Once cuarenta y cinco.

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1: 12-2.

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1: 1229.

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1: Doce treinta y cinco.

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1: 12:44.

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1: Una 3.

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1: 1:30.

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2: 1:48.

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1: 2-2.

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1: 231.

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2: 247.

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1: Tres en punto.

0: 12.
1: Mi banda el mexicano, Germán Román.

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1: 3:30.

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2: Tres 45.

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2: Bueno.

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1: 4-1.

0: Tus verdades, hombre.
1: Oye, se la rifó, compadre.
2: Compa Mario, usted.
1: Ni nosotros no lo sabemos bien eso.
2: Hasta en inglés me la viento.
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1: 4:30.

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1: 4:45.

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1: 531.

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1: 546.

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1: 6-1.